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0: ¿Qué tal, amigos? Bienvenidos a Radio Bolivia, la voz andina en el Gran Estocolmo. Recordarles que Radio Bolivia está todos los miércoles y jueves de 21 a 23 en el 95.3, sábados de 15 a 17 y 19.30 a 22 en el 88.0. Pasamos directamente a esta programación, a este programa especial en homenaje al Día de la Madre. Felicidades de nuevo a todas las madres del mundo y en especial a las madres bolivianas. En la primera parte del programa, de este programa especial para nuestras amadas madres, está Ninoshka. Adelante, Ninoshka.
1: Vamos a entrar a algo muy interesante, puesto que este mes es un mes especial, no solo en Suecia, no solo en Bolivia, no solo en muchos lugares del mundo, claro que sí, puesto que se recuerda el Día de la Mamá, diferentes fechas del mes de mayo, y la culminación también en mayo, obviamente con Suecia. Déjenme hacerles escuchar esta versión musical acá en este su reencuentro, iniciando este gran tema del día, como es el Día de la Madre.

aquella mujer sublime, aquella mujer que está llena de amor, aquella mujer que es mamá. Y a todas aquellas amigas que me escuchan, por supuesto, ahí estás Fresia, María, Maciel, Andrea, muchas amigas que están en sintonía, Giovanna también allá en México, Andrea está en Francia, y todas las amigas Maciel en Bolivia y muchas otras amigas que gracias por escucharme. Y Maciel, a ti te deseo todo lo mejor. A todas aquellas mamás quiero decirles muchas felicidades y mamás latinoamericanas, mamás de obviamente del mundo. Y vamos a hablar un poco de la historia, vamos a hablar un poco de lo que significa este gran día. Y antes de hablar quiero empezar con algo muy bonito para todos ustedes.

Tus brazos siempre se abrían cuando quería un abrazo. Tu corazón comprendía cuando necesitaba una verdadera amiga. Tus ojos tiernos se endurecían cuando me hacía falta una lección. Tu fuerza y tu amor me guiaron. Y además me dieron muchas, pero muchas alas para volar. Eres la única persona del mundo que siempre está, de forma muy incondicional. Si te rechazo, me perdonas. Si me equivoco, me acoges. Si los demás no pueden conmigo, me abres una puerta. Si estoy feliz, celebras conmigo. Y si estoy triste, no sonríes hasta que me hagas reír. Eres mi amiga incondicional. Una madre es capaz de dar todo sin recibir absolutamente nada. De querer con todo su corazón sin esperar nada a cambio. De invertir todo en un proyecto sin medir la rentabilidad que le aporte su inversión. Una madre sigue teniendo confianza en sus hijos cuando todos los demás lo han perdido. Gracias por ser mamá. Estas frases, amigos, son tan lindas, tan interesantes, y quiero estas frases dedicarles primero a la mujer que me dio la vida, mi querida mamita Flora, y a la mujer que también le dio la vida a la persona que más amo, que es Rolo, a doña Goita, y a todas ustedes, amigas. Ese sentimiento, ese verdadero sentimiento de amor, de caricia, de ternura, de darnos una lección, de guiarnos y de hacer que sus hijos empiecen a volar, a todas aquellas he dedicado estas frases para la mamá. Quiero decirles, amigos, y a ti, Fresia, a ti, María, a las que me escuchan en este momento, decirles que madre hay una sola, es cierto, y nunca se dejen vencer por nada. Olvídense de los que dirán. Siempre sigan esos preceptos, como hasta ahora lo están haciendo, amigas. Es lo más importante. Un abrazo grande desde Radio Bolivia, con mucho cariño para ustedes, que son guerreras, luchadoras, amigas. Vamos a seguir. Quiero también dedicar esto. Dice, mi mamá encuentra la felicidad cuando yo la encuentro. ¿Es cierto? Claro que sí, es cierto. Cuando yo vivo algo hermoso, encuentro esa felicidad. Cuando lo vive a través de mi experiencia, también encuentra esa felicidad. Nuestras mamás siempre rezan por nosotros, siempre rezan por sus hijos. Incluso cuando solo rezo por mí misma, ella siempre está pendiente. La mamá da al mundo entero, si fuese capaz, toda su vida para poder decir te amo. Gracias, gracias, mamá.

El amor de una madre es el combustible que hace que un ser humano logre lo imposible. En general, amigos, las madres y las amas de casa son los únicos trabajadores que nunca tienen días libres. ¿Están de acuerdo conmigo? Claro que sí. Las madres componen una clase aparte, una clase sin derecho, una clase sin vacaciones, aunque ustedes no lo crean. Un hombre quiere a su primer amor más que a cualquier otra, a su mujer mejor que a nadie, y a su madre la quiere durante más tiempo que a nadie más. Bien, amigos, quiero decirles que el Día de la Madre, el Día de las Madres, es una festividad que se celebra en honor a ellas, en diferentes, obviamente, fechas del año, según cada país. Quiero contarles un poco. El moderno Día de la Madre ha sido creado por Julia Ward Howe, aquella gestión del año 1870, originalmente como un Día de Madres por la Paz, que luego se empezó a convertir en un día para que cada familia empiece a honrar a su mamá. Actualmente, obviamente, ha sido aceptada esta celebración en muchos, pero en muchos lugares del mundo. Recordarles que aquellas primeras celebraciones del Día de las Madres se remontan a la antigua Grecia, donde se rendían honores a Rea, por ejemplo, quien era la madre de los dioses Zeus, Poseidón y Hades. Queremos decirles que si hablamos de la Enciclopedia Británica de la siguiente definición: fiesta derivada de la costumbre a adorar a la madre en la antigua Grecia. Igualmente, los romanos llamaron esta celebración Hilaria, cuando la adquirieron de los griegos, donde se celebraba un 15 de marzo en el templo de Cibeles, y durante tres días se realizaban muchas, pero muchas ofrendas. En el caso de los católicos, empezaron a transformar estas celebraciones para honrar a la Virgen María, Madre de Jesús, en el santoral católico, aquel 8 de diciembre, donde se celebraba la fiesta de la Inmaculada Concepción. Y así en muchos lugares del mundo. En Inglaterra, iniciaba hacia el siglo XVII, tenía lugar un acontecimiento similar, también relacionado con una virgen que se denominaba Domingo de las Madres. Los niños concurrían a misa y regresaban a sus hogares con muchos regalos para sus progenitoras. Además, como muchas personas trabajaban para gente acaudalada y no tenían la oportunidad de estar en sus hogares, ese domingo se le daba el día libre para visitar aquel entonces a sus familias. Obviamente, una festividad al estilo latinoamericano, vamos a hablar. Les queremos comentar que al estilo latinoamericano, por ejemplo, esta gran festividad, la fecha varía dependiendo el país en el que se celebre, pero la tradición obviamente se mantiene. Según Terra, por ejemplo, la iniciativa para celebrar un Día de las Madres ha empezado desde hace 86 años en Venezuela, donde el doctor Jesús María Arcay ha organizado el Día de las Tres Madres en honor a la Madre de Dios, la Virgen María, y a la Madre Patria. El festejo ha sido adoptado festividades internacionales, perdiendo su nombre original y pasando a ser simplemente el Día de las Madres. Un año después, contarles que Chile y México celebraron también esta fecha, seguidos por Santo Domingo, Cuba, Costa Rica, El Salvador, Honduras, Uruguay, Colombia y Argentina, entre los cuales algunos establecieron un día específico para llevar la conmemoración a cabo. En el caso del Día de la Madre en Perú, ha sido promovido por Carlos Alberto Izaguirre, un 14 de abril de la gestión 1924. El gobierno peruano ha promulgado un decreto supremo oficialmente el Día de la Madre en el país como un homenaje a la mujer peruana, a celebrarse cada segundo domingo de mayo. El Día de la Madre boliviana, por ejemplo, es festejado cada 27 de mayo, sin importar qué día caiga, así como ocurre en varios países del continente, amigos. Parte de la tradición latinoamericana es realizar festivales para las madres en las escuelas, donde los estudiantes realizan bailes, interpretan algunos cantos, recitan poemas, realizan alguna presentación teatral, por ejemplo. En las escuelas, los alumnos hacen algunas manualidades antes de llegar el día y los obsequian a sus mamás. Muchas familias acostumbran reunirse para comer juntos en honor a la madre y tratan de pasar el mayor tiempo posible con ella durante aquel día. Recordarles, amigos, que los días de las madres, por ejemplo, en Latinoamérica, este mes de mayo, muy importante porque en muchos países, por ejemplo, tal es el caso de Brasil, Chile, Colombia, Ecuador, Cuba, Honduras, Perú, Puerto Rico, Uruguay y Venezuela, es el segundo domingo del mes de mayo. Se lo recuerda, el segundo domingo del mes de mayo.
El 10 de mayo se recuerda en El Salvador, Guatemala, México. El 30 de mayo, obviamente, se la celebra en Nicaragua. Y el último domingo de mayo, Colombia y la República Dominicana. Y si hablamos de otros meses, como está cerca, el 15 de agosto, Día de la Asunción, es en Costa Rica, por ejemplo. Y el tercer domingo de octubre en Argentina. Y por supuesto, en nuestra queridísima Bolivia, el 27 de mayo, que está muy, pero muy cerca, y el 8 de diciembre en Panamá. Y recordarles que acá, en Suecia, en muchos lugares de Europa, por ejemplo, llegan a ser el último domingo de cada mes de mayo. Y tal es el caso, la coincidencia, que acá en Suecia se recuerda el 27 de mayo, puesto que es el último domingo del mes. Y quiero decirles también a todos ustedes nuevamente muchas, pero muchas felicidades. Muchas agrupaciones, muchas organizaciones latinoamericanas están ya celebrando, empezaron prácticamente desde la primera y segunda semana del mes de mayo, tal es el caso las actividades de Perú, y todavía siguen celebrando este mes y obviamente agasajando a las mamás. Y por supuesto, este domingo nos imaginamos que va a haber muchos grupos donde van a agasajar a las mamás, tal es el caso que en el parque muy conocidísimo de Freedom's Plan, por ejemplo, van a estar algunas agrupaciones celebrando a las mamás, y obviamente se merecen eso y mucho más. Y no solo decir desde Radio Bolivia a las mamás que sea un 27 de mayo, un 10 de mayo o el mes de mayo. Sabemos que ese sublime amor está a los 365 días del año, y a todas ellas, con ese sublime amor, un gran abrazo vía de las ondas sonoras de Radio Bolivia 95.3. Felicidades, queridas mamás, que Dios las bendiga, que Dios las dé esa fuerza siempre que hasta ahora ustedes la tienen a luchar, y obviamente hacer que sus hijos siempre confíen en ustedes. Es muy importante la comunicación de ustedes con sus hijos. Feliz Día de la Madre. Feliz día 27 de mayo a la mamá boliviana y a la mamá sueca. Felicidades.

Madre. Escriban en un papel la M a los que nos escuchan, amigos. Vamos a jugar un poco desde Radio Olivia con esa palabra madre. La M, ¿por qué la M? Por la maternidad, el regalo de cualquier mujer y la salvación de cualquier hijo. La A, por el amor sublime de una madre, realmente insuperable. La D, por el deber que ella siente y que pone por delante de su propia felicidad y por la dedicación hacia sus hijos. La R, por ser la reina de su familia, aunque no se lo mostremos. La letra E, porque es especial, por su amor, por su entrega y por la forma en la que intenta mantener unida a toda su familia. Esa es la frase, madre, ya lo saben, madre, maternidad, amor, deber, reina y especial.

Así es, amigos, de esa manera nosotros hemos querido celebrar y festejar con las palabras mediante las ondas sonoras de Radio Bolivia de su frecuencia 95.3 a todas las mamás del mundo entero, aquella mujer guerrera y luchadora. Nuevamente no nos cansamos de decirles muchas, muchas felicidades en ese día y gracias por existir, mamá. Es lo más importante, lo más sublime que nos ha tocado vivir como hijos, de tener una madre y obviamente ahora de ser madres y tener hijos. Enseñemos lo mejor de nosotros. Madre, hay una sola, nunca lo olviden. Y a ti, tú que me estás escuchando, a ustedes que tienen mamás, respétenla, ámenla, porque es la única que será tu mejor amiga, la única que va a entregar todo por ti. Madre, nuevamente, madre una sola. Que Dios las bendiga a todas las mamás y que la pasen muy bien este fin de semana quienes van a celebrar por el Día de la Madre Boliviana, el día de la Madre de Suecia. Bien, dicho esto, amigos, yo me despido. Estaremos la próxima semana, si así Dios lo permite, en este su reencuentro añorado. No se olviden, amigos, de ponerse siempre en contacto, siempre que Gabriel está dando los números de teléfono, y ustedes ya saben, Radio Bolivia. Y para ustedes, internautas, recordarles siempre, miércoles, jueves y sábado, las emisiones de Radio Bolivia. www.bolivianosensuecia.nu. Será hasta la próxima semana, amigos, que Dios los bendiga. Hay muchas actividades, ustedes ya lo saben, y no se olviden de asistir y de apoyar a nuestra gente latinoamericana con las actividades que se vive cada momento, y vivamos a lo mejor de lo mejor este verano, que ya obviamente se ha sentido en esta semana los rayos solares, y disfrutamos mucho, mucho, mucho del sol y también de la familia. Disfruten de sus vacaciones todos aquellos que obviamente tienen. Que Dios me los bendiga a todos ustedes. Será hasta la próxima. Y con estas frases, amigos, nosotros queremos continuar celebrando a las mamás desde Radio Bolivia. Una sola vez se recuerda a la mamá boliviana, una sola vez a la mamá sueca en el mundo entero, una sola vez para todos quienes están en diferentes continentes del mundo. Y desde aquí nosotros vamos con este manojo de canciones para todos ustedes, recordando al Día de las Mamis aquí en Radio Bolivia. Vamos con este manojo de canciones, amigos.

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paso tranquilo, con esperanza miro hacia el futuro. Te tomo de la mano y mi camino está seguro. Mi ironía y mi maldad aquí se entierra, porque Dios reina en el cielo y tú eres rey de la tierra.

Siempre he de adorarte. Es el tema Siempre he de adorarte, madre mía. Radio Bolivia hace su homenaje especial para todas las madres del mundo, en especial a las madres de Bolivia. 27 de mayo, Día de la Madre en Bolivia. Programación especial para ti, madre. Madre que estás lejos de nosotros. Madre que estás en Sudamérica, que estás en Australia, en Europa, en todo el continente. Esta programación fue especial para ti, madre.

Gracias, mamá. Todo lo que siempre necesité saber lo aprendí de mi madre. Mi madre me enseñó a apreciar un trabajo bien hecho. Si se van a matar, háganlo afuera. Acabo de terminar la limpieza. Mi madre me enseñó religión. Mejor reza para que esta mancha salga de la alfombra. Mi madre me enseñó lógica. Porque yo lo digo por eso y punto. Mi madre me enseñó ironía. Sigue llorando y yo te voy a dar una razón verdadera para que llores. Mi madre me enseñó a ser ahorrativo. Guarda las lágrimas para cuando yo muera. Mi madre me enseñó osmosis. Cierra la boca y come. Mi madre me enseñó contorsionismo. Mira lo cochino que tienes el cuello, fíjate. Mi madre me enseñó fuerza y voluntad. Te vas a quedar sentado hasta que te comas todo. Mi madre me enseñó meteorología. Parece que un huracán pasó por tu cuarto. Mi madre me enseñó hipocresía. Te he dicho 1,000,000 de veces que no seas exagerado. Mi madre me enseñó el ciclo de la vida. Te traje a este mundo y te puedo sacar de él. Mi madre me enseñó modificación de patrones del comportamiento. Deja de actuar como tu padre. Mi madre me enseñó envidia. Hay millones de niños menos afortunados en este mundo que no tienen una mamá tan maravillosa como la tuya. Mi madre me enseñó habilidades de ventriloquía. No te atrevas a abrir la boca, cállate y contéstame. ¿Por qué lo hiciste? Mi madre me enseñó técnicas de odontología. Me vuelves a contestar y te vuelo los dientes. Mi madre me enseñó rectitud. Te voy a enderezar de una sola cachetada. Gracias, mamá. Álvaro Pérez Castro.

Nuestro ángel de la guarda. Cuenta una antigua leyenda que un niño que estaba por nacer le dijo un día a Dios: me dicen que me vas a enviar muy pronto a la tierra, pero ¿cómo viviré tan pequeño e indefenso como soy? Entre muchos ángeles escogí uno para ti, que te estará esperando. Él te cuidará, pero dime, aquí en el cielo no hago más que cantar y sonreír. Eso basta para ser feliz. Tu ángel te contará, te cantará y te sonreirá todos los días, y tú sentirás mucho amor y serás feliz. ¿Y cómo voy a entender lo que la gente me hable si no conozco el extraño idioma que hablan los hombres? Tu ángel te dirá las palabras más dulces, más tiernas que puedas escuchar, y con mucha paciencia y cariño te enseñará a hablar. ¿Y qué haré cuando yo quiera hablar contigo? Tu ángel te juntará tus manitos y te enseñará a orar. He oído que en la tierra hay hombres malos. ¿Quién me defenderá? Tu ángel te defenderá, e incluso a costa de su vida. Pero estaré siempre triste porque no te veré más, Señor. Tu ángel te hablará siempre de mí y te enseñará el camino para que regreses a mí. Aunque yo siempre estaré en el cielo. Y ya se oían voces terrestres. Entonces el niño dijo suavemente: Dios mío, si me voy, dime su nombre. ¿Cómo se llama mi ángel? Su nombre no importa. Tú le dirás: mamá.

Madre es una mujer que entrelazó sus manos con la de un hombre para formar entre ambos una cuna. Madre es una mujer que, si es ignorante, descubre los secretos de la vida con más acierto que un sabio, y si es instruida, se acomoda como nadie a la simplicidad de un niño. Madre es una mujer que, siendo vigorosa, se estremece con el vagido de un bebé, y siendo débil, sabe revertirse a veces con la bravura de un león. Madre es una mujer que tal vez enseña al hijo pocas cosas, pero aquellas que le enseña son las que marcan el sentido de cuánto después aprende. Madre es una mujer con un poder tan grande que solo ella solamente, es capaz de borrar de este planeta esa triste figura que a todos impresiona y que se llama huérfano. Madre es una mujer con un destino y una vocación tan ineludible que hasta el mismo Dios quiso sentir la cálida emoción de tener una madre.

a mi madre, Alejandro Latorre Quintanilla. Generosa oceanía de silencios, tu palabra de amor me levantó, más allá de mis plegarias de luz, grabando en mármol azul tu voz, que en mi boca crepuscular anidó la esencia total de tus sentimientos. La clara concepción de tus caminos me lleva transparente por las sombras. Recojo el mensaje de la vida, que es el bautismo de mis días. Tus ojos grabaron en mi memoria. Así soy en ti. La poesía, tu sacrificio y tu dolor me marcaron y forjaron en mí el concepto de la hombría. Tus azules manos artesanas tallaron en mí la verdad, el trabajo y el honor. Día a día seguí tus lágrimas y noche tras noche caminé tus oraciones. Te vi caer de las sombras del cansancio cuando la noche rompía tu fortaleza. Y el segundo de tu entrega vi alzarse tu estatura en la galaxia de la vida y de la muerte. Y hoy que soy un universo de luz y un huracán desmedido de ilusiones, vivo la pasión y el amor con la misma intensidad que has vivido tu dolor. Admiro tus batallas, madre mía, como silueta dibujada en el océano azul con la presencia inconfundible de la luz. Soy en ti la prolongación rumorosa de tus sueños y la voz universal de seis corazones invisibles que hacen presente el homenaje a ti, madre mía. Siempre a mi madre. Edda Aguilera de Arce. Por los campos azules caminaba mi madre, transparente y diáfana como tarde de abril. Al rasgarse una nube, la vi cual una diosa, más bella que la aurora, más bella que la flor. Sus ojos, al mirarme, irradiaban dulzura, y me tendió sus brazos con infinita ternura. No pude contenerme, la llamé suplicante. Madre, madre, le dije, mi madrecita amante. Los sollozos me ahogaban. De mis ojos las lágrimas por mi cara corrían y la tierra reseca humedecían. No llores, hija mía. Oí que me decía, no llores, hija mía, turbas mi corazón. Vi por un instante nublarse su semblante y tuve mucho miedo verla desaparecer. Oh madre, madre santa, no quiero verte triste. Lo único que quiero es irme allá con vos, pues sé que son las madres amor de los amores, los ángeles custodios y el corazón de Dios. Madrecita mía, de Gabriela Mistral. Madrecita mía, madrecita tierna, déjame decirte dulzuras extremas. Es tuyo mi cuerpo que juntaste en un ramo, deja revolverlo sobre tu regazo. Juega tú a ser hoja y yo a ser rocío. Y en tus brazos locos, tenme suspendido. Madrecita mía, todito mi mundo, déjame decirte los cariños sumos.

Las manos de mi madre, Alfredo Espino, Ahuachapán. Manos de las de mi madre, tan acariciadoras, tan de seda, tan de ella, blancas y bienhechoras. Solo ellas son las santas, solo ellas son las que aman, las que todo prodigan y nada me reclaman. Las que, por aliviarme de dudas y querellas, me sacan las espinas y se las clava a ellas. Para el ardor ingrato de recónditas penas, no hay como la frescura de esas dos azucenas. Ellas, cuando la vida deja mis flores mustias, son dos milagros blancos apaciguando angustias. Y cuando del destino me acosan las maldades, son dos alas de paz sobre mis tempestades. Ellas son la celeste, las milagrosas, ellas, porque hacen que en mi sombra me florezcan estrellas. Para el dolor caricias, para el pesar unción. Son las únicas manos que tienen corazón. Rosal de rosas blancas de tersuras eternas. Aprended de blancuras en las manos maternas. Yo que llevo en el alma las dudas escondidas, cuando tengo las alas de la ilusión caídas. Las manos maternales aquí en mi pecho son como dos alas quietas sobre mi corazón. Las manos de mi madre saben borrar tristezas. Las manos de mi madre perfuman con ternezas.

Canto de los Cinco Elementos, de Sergio Ramla Márquez. A ti, mujer de años luz, a ti, mujer de años mil, tu luz, tu sombra, tu esfuerzo, tu paciencia, años luz colmada de inocencia, tierra, consejo, sabiduría, ganas de vivir, agua. No hay nadie como tú, única en tu género, certera, viento. Como un fiero ser en defensa a tus críos, libre, tolerante, fuego. Cuántas noches de desvelo, de lunas interminables, madre. El amor que nunca traiciona, transparente, viene de ti. A ti, mujer de segundas, de minutos, a ti, mujer de años, luz.

Estoy esperando un hijo. No me digan cosas rudas que yo no quiero enojarme. Hoy quiero saberme, hoy quiero sentirme suave, para que tenga dulzura la existencia que en mí late, esta vida que asiento que se nutre en mi sangre. No me digan cosas rudas que va mi hijo a escucharles. Mi hijo que no comprende, mi hijo que nada sabe. Mi niño que está durmiendo en tibio nido de carne. No me digan cosas rudas, ni me cuenten nada grave. Ni me hagan saber tristeza, ni que me asome a la calle. Yo quiero mirar jardines, ver el verdor en los parques, escuchar las tibias notas del gorjeo de las aves. Que a mis venas se deslice mansa y plácida la sangre. Para que en ella se acune mi niño sin despertarse. No me digan cosas rudas, porque no quiera asomarme. Necesito que comprendan que ya no estoy para nadie. Déjenme mirar los peces a la orilla del estanque. Déjenme que se columpien mis sueños bajo la tarde. Un arroró imperceptible trae en sus notas el aire, y la sonrisa de un niño se presiente en el paisaje.

¿O cuán lejos están aquellos días en que cantando alegre y placentera, jugando con mi negra cabellera, en tu blando regazo me dormías? ¿Con qué grato embeleso recogías la balbuciente frase pasajera que por ser de mis labios la primera con maternal orgullo repetías? Hoy que de la vejez en el quebranto mi barba se desata en blanco armino y contemplo la vida sin encanto al recordar tu celestial cariño, de mis casados ojos brota el llanto, porque pensando en ti me siento niño.

Una madre es compañía bendita siempre en agonía. La que toca sacrifica su alegría para dar felicidad y no espera nada, tan solo las caricias de los días. Ser madre no es parir. Ser madre es continuar. Continuar con su criatura en el sendero, atravesando rutas con espinas y escalando montañas de suspiros como loba feroz, defendiendo cada uno de sus hijos. Ser madre es bendición. Ser madre es amor. Ser madre es privilegio, que se multiplica y se incrementa cuando tienes esa dicha que te la obsequia solo Dios.

esa mágica palabra, madre. Detente un tris a pensar lo mucho que de un vocablo puede derivar tanto como amor al pronunciar mamá con M de madriguera. Vamos a comenzar refugio, encontrará el pichón que vaya ahí a morar. A de arrullar o de adorar, tal vez de alentar, o mejor de penas aliviar. De dulzura el retallo alimentar. R de raíz o por un retoño a todo renunciar. E de Edén, paraíso, o eje quizás árbol de sólidas raíces. Cinco vocablos son sinónimos de grandeza, dando sentido a tantas emociones en una misma palabra. Se funden. Madre.

Si tienes una madre todavía, si tienes una madre todavía, da gracias al Señor que te ama tanto, que no todo mortal contar podría dicha tan grande ni placer tan santo. Si tienes una madre, sé tan bueno que ha de cuidar tu amor su paz sabrosa, pues la que un día te llevó a su seno siguió sufriendo y se creyó dichosa. Veló de noche y trabajó de día, leves las horas en su afán pasaban, un cantar de sus labios te dormía y al despertar sus labios te besaban. Enfermo y triste te salvó su anhelo, que solo el llanto por su bien querido milagro supo arrebatar al cielo cuando ya el mundo te creyó perdido. Ella puso en tu boca la dulzura de la oración primera balbuceada y plegando tus manos en ternura te enseñaba la ciencia de la vida. Si acaso sigues por la senda aquella que va asegura tu feliz destino, herencia santa de la madre es ella, tu madre solo te enseñó el camino. Mas si al cielo se fue y en tus amores ya no la harás feliz sobre la tierra, deposita el recuerdo de tus flores sobre la fría losa que la encierra. Es tan santa la tumba de una madre que no hay el corazón lugar más santo. Cuando espina cruel tu alma taladre, ve a derramar allí tu triste llanto.

Madre, madre soltera. Madre, madre soltera. Madre valiente, madre del sol. Rompes barreras, saltas salientes. Cargas tu hijo, cargas dolor. Gran luz refulge, dedos señalan. Tu faz se nubla tomar decisión. Si tienes tu hijo, todos te señalan. Pero no tienes padre para respaldar tu honor. Mas si sacrificas el fruto de tu vientre, peor será el castigo, más crueles y duros serán los comentarios, más anchas las espaldas que verás en derredor. Entonces, ¿qué harás, madre soltera, contra la adversidad y contra todo el dolor? Bendices con fuerza el fruto de tu vientre y lo muestras al mundo como lo hizo el Creador. He aquí mi obra, he aquí mi simiente, he aquí el resultado de mi inocencia, de mi candor. No me importa nada lo que el mundo piense. Yo tendré mi hijo y le daré mi amor.

0: Entre los ángeles del cielo, mi madre vino a la tierra y 9 meses en su vientre me cargó y con dolor en las entrañas ella me dio a luz. Y con ternura sabiamente ella me alimentó. Y en mis noches de temperaturas, porque alguna enfermedad me agobiaba, con mucho esmero y abnegación ella me cuidó. Por eso vengo a darte gracias por el dolor que sufriste al tenerme, por la compasión y el amor que me brindaste durante mi infancia y mi adolescencia. Y aunque hoy la tengo ausente, por eso me hago presente, para que con toda la fuerza gritar, qué linda es mi madre, siempre la llevo en el corazón. Mujer virtuosa, ¿quién la hallará? Porque su estima sobrepasa a la de las piedras preciosas. Se levantan sus hijos y la llaman bienaventurada, y su marido también la alababa. Muchas mujeres hicieron el bien, mas tú sobrepasas a todas. La mujer que teme a Dios, esa será alabada. Que Dios bendiga hoy, mañana, siempre a todas las madres, en especial a mi madre, a la madre de mis hijos. Felicidades a todas las madres del mundo. 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

0: Conozcamos la Amazonía, naturaleza y cultura. La Amazonía boliviana, en la parte norte del territorio nacional, abarca al menos el 70% del país. Comprende los departamentos de Beni y La Paz y su mayor extensión se concentra en el departamento de Pando. Está a una altitud aproximada de 200 a 250 metros sobre el nivel del mar. Encierra una naturaleza salvaje y culturas indígenas que aún conservan su hábitat ancestral. Este paradisíaco lugar comprende la región del río Madre de Dios, en la cuenca amazónica boliviana, el cual se asemeja a una gigantesca anaconda que se contorsiona y cambia de color, llenando de vida todo cuanto existe a su alrededor. La Amazonía boliviana es uno de los repositorios más grandes de la biodiversidad del mundo. Se caracteriza por la existencia de grupos étnicos originarios que conviven con animales salvajes y exóticos. La selva virgen es un estallido de mil matices de verde, en un espectáculo de árboles gigantescos, plantas exuberantes y flores exóticas. La Amazonía es Bolivia. Bolivia es la Amazonía.
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